0: 7 de la noche con 9 minutos.
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0: 7 de la noche con 14 minutos.
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0: Latina, 7 de la noche con 25 minutos.
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0: 7 de la noche con 31 minutos.
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0: 7 de la noche con 34 minutos.
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1: 7 de la noche con 42 minutos.
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0: 7:47 PM.
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1: 7 de la noche con 53 minutos.
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3: 8 de la noche, con un minuto.

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1: 8 de la noche con 24 minutos.
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2: 8 de la noche con 30 minutos.
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0: noche con 45 minutos.
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2: 8 de la noche con 57 minutos.
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2: 9:00 p.m.
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0: aplauso para nosotros.
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2: 95.9 de la noche con 29 minutos.
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2: 9 de la noche con 30 minutos.
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2: 9 de la noche con 59 minutos.
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1: 10 de la noche en punto.
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0: 10:32.
1: De esta manera, amables oyentes, culminamos nuestra programación que corresponde hasta la fecha. Al despedirnos, agradecemos de su grata preferencia, esperando que nuestra programación haya sido de vuestro completo agrado. Les invitamos a sintonizarnos el día de mañana a la misma hora y en el mismo punto de su día. Nuevamente gracias, amigos oyentes. Felices sueños y un alegre despertar.
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0: Perú. 5 de la mañana con 15 minutos.
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4: 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Para mayores datos, también pueden llamar a los teléfonos 941-2752-12 o al 915-3381-56.
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0: 5 de la mañana con 22 minutos.
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2: 5 de la mañana con 52 minutos.
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2: 6 de la mañana en punto.
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6 de la mañana con 5 minutos. ¿Qué tal, amigos? Tengan ustedes muy buenos días. Como de costumbre, hasta ahora estamos con lo mejor de los Panchos y sus invitados. Bien, amigos, el día de hoy, bueno, el tiempo está, que está perjudicando mayormente al campesino. Siembran y ya no producen, ¿no? Mucho verano que está perjudicando realmente. Y hay que tener muchísimo cuidado con este verano fuerte que está continuando. Porque lo que nos anuncia Senami es de que el fenómeno del niño va a ser, no sé si va a ser puro verano o va a ser puro invierno. No sé cuál de los dos nos va a atacar. Pero por lo que se ve, hace intentos de lluvia y no llueve. Bueno, el día de hoy pues tenemos deporte, ¿no? Sport Waha se enfrenta a Cacatache en nuestro estadio de Tapullima. Hay que ir a colaborar, a pagar nuestros 5 soles, ya pues bueno, nosotros no tenemos derecho de pagar, pero hay que colaborar para que este equipito siga adelante increíblemente, porque está yendo hasta el más allá de lo que otros no lo hacían. Exactamente que el fútbol, bueno, cada uno tiene su suerte. Este equipito le falta refuerzos. Está económicamente bien desnivelado y hay que hacer una colaboración, pues, ¿no? Ir a pagar a nuestros adultos mayores nuestros 5 soles para que siquiera algo se colabore. Aunque nosotros no debíamos de pagar, pero ahora todo ya es plata. Bueno, como nuestro equipo está yendo adelante, hay que continuar con este equipito. No olvidar, 13:30, el estadio, ¿no? El área de Tepollino, tenemos fútbol macho a lo grande. Quedan todos invitados.

6 de la mañana con 16 minutos, 6 con 16, cómo avanza la hora, ¿no? Vamos con la primera pausa comercial de este su programa de todos los domingos. Gracias a ellos para estar pues con ustedes. Una hora de puro boleros, donde aquellos tiempos donde se gozaba con nosotros, no, más que todos nosotros hemos gozado esto. Ahora ya no es así, cambió la cosa. 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

6 de la mañana con 35 minutos, ahí vamos con lo último de lo comercial. Este es su programa de todos los domingos, con lo mejor de los Panchos y sus invitados. 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

Y no olvidar el día de hoy, amigos, hay deporte desde las 3:30 de la tarde, ¿no? Hay que ir todos al estadio, pues, alentar nuestro equipo campeón que está yendo, ¿no? Nuestros amigos deportistas que están luchando esta etapa ya a las semifinales, llegando ya casi, ¿no? Hay que darle aliento, hay que ir a colaborar a nuestros amigos de Waha, ¿no? Que hoy debemos de ganar. Hoy vamos a recibir a Cacatachi, ¿vale? Luego vamos a ir a Cacatachi. Después de este partido, el domingo que viene, a Cacatachi. Hay que ir, hay que colaborar para nuestro equipo campeón que está yendo adelante súper, súper, muy bien. Sean todos invitados el día de hoy al estadio de nuestra localidad. Muy bien.

6 de la mañana con 52 minutos, bien amigos, llegué a la parte final del programa, hora de despedirme hasta el próximo domingo, Dios mediante, si Dios nos sigue dando la vida. Deseándoles que pasen un feliz domingo, no lo pasen pues una tarde alegre yendo a nuestro estadio municipal a ver el deporte que hoy Guaja se enfrenta a Cacatache, ¿no? Tenemos que ganar por lo menos, por lo bajo, 3-1, siquiera sí. ¿No? Allá perderán 1-0 y ya ingresamos a la siguiente fase final. Chau, chau amigos, pórtense bien y que Dios les bendiga a todos ustedes amigos oyentes. Hasta el próximo domingo.

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2: 6:56 PM.
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2: 7:00 PM.
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Tomen asiento, por favor. Bienvenidos. Que el Señor les bendiga a todos los que nos están mirando en este momento por televisión. Y aquí algo nuevo está sucediendo en la catedral, ¿sí o no? Y estamos felices por eso. Yo quiero compartirles algo que el Señor puso en mi corazón para los que tengan Biblia en el libro de Hechos, el capítulo 3. Y quiero hablarles especialmente esta tarde o esta mañana a los que nos miran en este momento en sus hogares. A los que de alguna u otra manera dicen, sabe, yo tengo un área en mi vida que no está funcionando. No siempre estamos del todo mal y no siempre estamos del todo bien. Hay ocasiones donde decimos, hay un área que, si ese área se solucionara, yo estaría plenamente feliz. Hay ocasiones en que la gente dice, sabe, a mí me va bien en todo. Lo único que me falta es encontrar pareja. Otros dicen, yo ya encontré pareja, lo único que me falta es que mi pareja no tenga madre. Otros dicen, sabe, a mí me va bien en todo, pero si yo solucionara ese tema de los papeles, ese tema que me tiene preocupado, no puedo ser un hombre o una mujer libre. Quiero hablarles a los que hoy dicen, Señor, me falta solo una cosa, y si esa cosa fuese solucionada, yo sería plenamente feliz. Yo sé de lo que les hablo porque yo estuve en esa estación de la vida, donde faltan algunas áreas que resolver y uno no se siente del todo pleno. Uno está esperando que Dios haga un milagro y parece que los milagros siempre son para el otro y nunca es para uno. Amados, yo proclamé que este va a ser un mes de renuevo porque el Señor me dijo que iba a ser un mes de renuevo. Y un mes de renuevo ocurren cosas que a lo mejor no esperábamos que iban a ocurrir y nos van a mover un poco de nuestro sitio, pero eso es parte de nuestro crecimiento. Y la Biblia narra un episodio que ustedes seguramente han leído hasta el hartazgo, pero yo quiero refrescarle la memoria en el capítulo 3 del libro de los Hechos. Dice, Pedro y Juan subían juntos al templo de la hora novena, la de la oración, y era traído un hombre cojo de nacimiento a quien ponían cada día la puerta del templo, que se llama La Hermosa, para que pidiese limosna de los que entraban en el templo. Este, cuando vio a Pedro y a Juan que iban a entrar, y les rogaba que le diesen limosna, Pedro, con Juan, fijando en él los ojos, le dijo, míranos. Entonces él les estuvo atento, esperando recibir de ellos algo. ¿Pueden decir la palabra algo conmigo fuerte? Algo. Mas Pedro dijo, no tengo plata ni oro, pero lo que tengo te doy. En el nombre de Jesucristo de Nazaret, levántate y anda. Y tomándole por la mano derecha le levantó, y al momento se le afirmaron los pies y los tobillos. Ahora quiero que ustedes me presten atención en esto. Cuando la Biblia menciona una palabra que es paralítico, no es lo mismo que cuando dice cojo. El paralítico es el que antiguamente, visiblemente, uno notaba que no podía caminar. Entonces podía bien tener las piernas tullidas, o podía andar con muletas o arrastrándose. Ese es el paralítico, pero el cojo significaba que tenía los tobillos quebrados, que aparentemente era un hombre o una mujer normal, pero tenía un

sitio, ir a los espectáculos. Un lisiado era casi poca cosa, poco menos que un desecho en los tiempos del Antiguo Testamento, del Nuevo Testamento, de la Biblia. Por consecuencia, este hombre tenía un pequeño problema que no le permitía ser a los demás, igual a los demás. Por eso yo me dije hoy, hace un momento, que quería dedicar este mensaje especialmente a los que tienen un área en sus vidas que los tiene lisiados. Quizá no es algo del presente, algo que vienes arrastrando del pasado. Y entonces algo del pasado hipoteca tu presente y arruina tu futuro. Y es algo que no puedes solucionar, pero tienes un área coja en tu vida que no te deja ser feliz. Quizás sea una decepción amorosa, puede ser una debilidad, no sé. Pero un área que aparentemente uno te ve y dice, sí, es normal. Y cantamos, levantamos las manos, adoramos, decimos, sí, sabe, soy alguien normal. Pero si realmente pudiéramos abrir el corazón, diríamos, no, sabes, la vida no me ha tratado bien. Sabes, ahora que lo mencionas, tengo un área paralizada en mi vida. Conozco gente que hoy podría ser mucho más íntegra de lo que es, mucho más santa de lo que hoy es, pero tiene un área íntima, privada y personal, que ni su cónyuge sabe, en el caso de los casados, que lo mantiene lisiado del espíritu. No puede alcanzar nuevos niveles de Dios, nuevos niveles de santidad. Gente que tiene un área coja porque está dependiendo de la pornografía, gente que está atada a pensamientos lujuriosos, gente que no es feliz en su matrimonio, dice, sabe, todo estaría bien si yo me hubiese casado con otra mujer. Sabe, mi vida hubiese estado bien si yo me hubiese casado con otro hombre, o si yo me hubiese casado, o si no me hubiese casado, si no hubiese nacido ese hijo, o si hubiese tenido aquel hijo que no puedo tener. La cosa es que estamos a veces en una situación donde tenemos los tobillos quebrados, no solo por algo del presente, sino por algo del pasado, que vino hasta nuestro presente y nos arruinó el futuro. Y hoy quiero hablarles a los que dicen, sabe, ahora que lo mencionas, yo tengo un área en mi vida que no está funcionando bien. No soy el hombre o la mujer que soñé ser al día de hoy. Algo me hipotecó mi presente. Algo arruinó mi vida. Emboscadas del ayer arruinaron mi presente. Por consecuencia, no soy una persona libre. Y yo quiero ser libre. Me sorprende que la Biblia no menciona el nombre del cojo. Dice solamente había un cojo que se sentaba a la puerta del templo. Yo creo que era parte del mobiliario. Había una puerta, una ventana, una paloma, un cojo. Era parte de lo que había. Toda la gente dice, sí, es parte de la visual, es parte del paisaje, me acostumbré a ver a esa persona. Hagan memoria y recuerden nuestros países. Yo puedo hablarles del mío. En el mío, en una luz del semáforo, siempre había alguien que pedía limosna. Era una señora con su niño en los brazos y siempre se acercaba a los automóviles a pedir una moneda. Ni siquiera levantaba la vista, era un invisible. La vida está llena de gente invisible. Invisible porque, aunque está ahí, no conocíamos el nombre, no sabíamos a qué se dedicaba, si tenía sueños. ¿Por qué esa dama había llegado ahí? ¿Por qué cargaba con un niño en los brazos? ¿Qué era? ¿Viuda? ¿Había sido madre soltera? ¿Ese hijo era de ella o realmente no lo era? No lo sé, nadie se atrevía a preguntarle nada. Invisibles. Esos invisibles son los que levantan nuestra bandeja, la charola en los malls, en los patios de comida. Son los invisibles que barren, los invisibles que vienen a la iglesia durante años y no sabemos ni siquiera a qué se dedican, qué sueños tienen. Aquí está lleno de invisibles. Es la señora rubia que se sienta al lado del hombre medio pelado. Y decimos, ¿quiénes son? No sé, pero esa señora rubia viene hace años. No sabemos quién es. Es el hombre flaquito que se sienta al lado de la señora que usa lentes. ¿Quiénes son? No lo sabemos. Invisibles. Por años vienen y no sabemos quiénes son, están ahí a un costado. El cojo es uno de estos invisibles. Y hoy estoy dirigiendo mi mensaje a los invisibles. Aquellos que dicen, sabe, nadie me mira, nadie me ha notado. ¿Han pensado alguna vez que si se murieran nadie los notaría? ¿Han pensado quizás nadie me echaría de menos? Yo me he sentido invisible en alguna ocasión. He sido invisible en el colegio, en la escuela secundaria, en el high school. Yo era invisible, nadie me recuerda de aquella ocasión. Ni siquiera cuando repasan un anuario recuerdan que yo estaba allí. Yo era el infeliz del penúltimo banco. Nadie me recuerda. Yo no era ni el más popular, ni el más inteligente. No era ni lo suficientemente burro para sentarme atrás, ni lo suficientemente inteligente para sentarme delante. Era el invisible del medio.
Nadie me recuerda.

Y yo voy a hablarles hoy a los invisibles que tienen un área coja en su vida, que los hace no perceptibles a los demás. Son invisibles en sus compañías, son invisibles aún en sus matrimonios. Hace relativamente unos años atrás, hace pocos años atrás, una dama me dijo, sabe, mi esposo es un fantasma en casa. No lo oigo. Hasta camina en medias, en calcetines por toda la casa. No sé cuándo entra, no sé cuándo sale, no habla, no me dirige la palabra. Es un fantasma. Otras mamás dicen, mi hijo es un fantasma de internet. O está todo el día con los jueguitos, su vida es internet, los video games. Y no me habla, no me dirige la palabra. Se dirige a mí con monosílabos. Sí, sí, Eso es todo lo que hace. He perdido comunicación con él. ¿Qué área lo hizo cojo para dejarlo a un costado de la vida y que de pronto pierda la comunicación con nosotros? No sé, pero hay un área que, emboscadas del ayer, que lo ponen en una situación difícil. Tal vez fueron tus padres los que en alguna ocasión te trataron mal, te dejaron a un costado. Tal vez no te dieron la crianza que tú merecías tener. Y dices, sabes, yo merecí tener otros padres. Los tengas vivos o no, estén, se hayan adelantado en el camino a la eternidad o estén con vida, estén en este país o en otro país. Quiero hablarle a los que dicen, sabes, yo soy invisible por culpa de mis padres. Si tú fuiste el hijo del medio, no es lo mismo que haber sido el hijo menor. No es lo mismo haber sido el hijo mayor que el hijo de entre 5, 6, 7 hermanos. Eso determina nuestra personalidad en ocasiones. No es lo mismo si fuiste un bebé esperado a ser el fruto de un accidente de pasión desenfrenada del viejo por la noche. No es lo mismo. Yo le pregunté a mi mamá una vez, mamá, ¿por qué me tuvieron cuando ustedes tenían 41 años? ¿Ustedes me planificaron? Y mamá dijo, no, fuiste un susto, hijo. Cuando te dicen que fuiste un susto, no te paras ante la vida de igual manera a cuando te dicen, no, armamos tu habitación, fuiste el fruto esperado por muchos años. Ah, los que fuimos un accidente luego de una noche de pasión, no tenemos la misma forma de pararnos ante la vida. Y luego Dios tiene que tratar con nuestra estima para pararnos como corresponde. Y entonces yo les hablo hoy a los que dicen, sabe, mi crianza tuvo que ver con que yo sea cojo en algún área, algo que no está funcionando bien. El cojo da una orden con su mente, pero sus piernas no le obedecen. He hablado con gente que no puede caminar desde nacimiento y me han dicho que tienen sueños en que corren. Sueñan con que corren, trepan un árbol, corren tras un perro, juegan al fútbol. Sin embargo, cuando se despiertan, el sueño es tan patente, tan real, que se bajan de la cama y quieren caminar, pero sus piernas no le responden. Queda aquí en la mente, pero no llega a destino la orden. Y hay gente que dice, ¿sabe? Yo quiero orar, yo quiero ser mejor persona, pero siempre quedo con la intención y nunca puedo lograr que mis piernas me obedezcan. Y a veces eso es algo que arrastramos del pasado, como les dije, un fracaso con nuestros padres. Tal vez fue un amigo el que te traicionó y dices, luego de esa traición nunca fui igual, ya no confío en la gente, me quebró la confianza, ese hombre me dio la espalda, yo no merecía eso. Y llevas años arrastrando eso. Tal vez fue algo sentimental, un novio, una vieja novia. No una novia vieja, una vieja novia. Tal vez un desengaño amoroso, aquel divorcio que no te pudiste reponer. Un hombre que jugó con tus sentimientos, estimada dama, y arrojó 20 años de matrimonio por la borda, por 15 minutos de pasión hormonal con una pequeña muchacha de casi no llegaba a 20 años. Y tú dices, yo nunca puedo olvidar eso. Yo no puedo reponerme. No me digan que, ¡ah, el Señor hace las cosas nuevas! No, yo ya no soy la misma mujer luego de aquel desengaño. Y te entiendo. No podemos ser tan imbéciles de decir, bueno, olvídalo, mire para adelante. No, a veces hay un área coja que nos lastima y nos duele. Cuando yo tenía 16 años, me corté 2 dedos de la mano derecha en la carpintería de mi padre. Y entonces me tuvieron que vendar la mano, me tuvieron que atarlos, coser los tendones por dentro. Todavía tengo cicatrices en mi mano derecha. Pero han pasado muchos años de aquellos 16 que tuve. Bueno, no muchos, quizás 10. Pero yo recuerdo aún que algo le pasó a esta mano cuando hay humedad, cuando hay cambio de clima. Cuando subo al avión y presurizan el avión, yo siento que algo le ha pasado a mi mano y digo, esto me recuerda que hay cicatrices. Y una vez se dice, yo quiero olvidarme esta cicatriz. El Señor me dice que te diga, no te avergüences de tus cicatrices, porque Él también tiene cicatrices en sus manos y no se avergüenza de tenerlas porque le recuerdan a ti. No te avergüenza de los momentos tristes, porque ese momento triste hará que seas mejor persona.
Tal vez no fue un amigo, tal vez fue una traición ministerial. Vienes de una iglesia donde un pastor te traicionó. ¿Sabes? No podía creer que el pastor estuviese en pecado. Eso lastimó mi corazón. ¿En quién uno puede confiar? Y nos dolemos y tenemos un área coja en la vida. Tal vez fue, sentimos que Dios nos abandonó. He hablado con mucha gente que dice, ¿sabe? Dios pudo haber intervenido y no lo hizo. Esa leucemia acabó con mi hijo. ¿Dónde estaba el Dios que sana? Y nos dolemos con Dios. Nos molestamos porque tenemos que ir a recordar a nuestra madre en un cementerio en el próximo Día de las Madres. Y decimos, yo no quiero tenerla bajo tierra, que la necesito más que nunca a mi lado. ¿Por qué Dios no intervino si yo tenía fe? Y tenemos un área coja para con Dios. Cuando nos dicen que Dios hace milagro, decimos, sí, pero permítame tener mis reservas. No, es que Dios tiene planes para ti. Bueno, no conmigo, debe ser con otra gente. Porque tenemos un área coja, minusválida. Y hoy es la tarde o la mañana, si nos están mirando por televisión, en que el Señor nos dice, ¿sabe? Yo quiero tratar con tu área. A este cojo lo traían hasta la puerta del templo, no podía moverse por sí solo. Cuando uno está muy dolido necesita que lo empujen, que le digan, tienes que venir. Por eso yo siempre hago énfasis y le digo, traigan a alguien, invítenlo. Díganle, te voy a invitar a almorzar. Pero antes de almorzar, enfrente hay una iglesia. ¿Sabes? Quiero invitarte a un almuerzo el domingo. Oh, ¿a qué hora? A las 3 de la tarde. Pero antes quiero que escuches algo muy pequeño, no tardará mucho tiempo. Ustedes dicen, pero si tienen que venir, que vengan solos. La entrada es gratuita. Hay gente muy quebrada como para venir por sí mismos. Y necesitan que alguien los cargue en brazos y los traiga de regreso a casa. Como estuvimos algún día quebrados nosotros. Necesitamos que alguien nos cargue como el minusválido que lo ponían y lo llevaban hasta la puerta. Ahora me sorprende que este hombre vivía en la puerta. Nadie vive en la puerta. La puerta es un sitio de transición. La puerta es un sitio de observación. Uno se pone a observar, a ver qué está pasando adentro. La puerta es un sitio de decisión. Te han dicho alguna vez, o entras o sales. Pero la puerta no es un sitio para vivir. El que está a la puerta es porque está muy quebrado. No lo suficiente como para irse lejos, pero está allí en la puerta. Y hay aquí personas que son cristianos de puerta. Saben demasiado como para considerarlos inconversos, pero no saben lo suficiente como para considerarlos santos. Están en la puerta. Parecen, pero no son. Pecan un poquito de lunes a viernes, adoran a Dios un poquito los domingos. Tienen pensamientos impuros el día miércoles, santifican sus pensamientos el día domingo. Viven en la puerta, en la mitad. Con una mano hacen algo que no deberían hacer y con la otra hacen algo para Dios, porque están en la puerta. Simplemente están allí, parecen, pero no son cristianos nominales. Yo los he visto. He venido a esta iglesia cuando era apenas un invitado y notaba a los que se sentaban muy al final. Por lo general todas estas butacas estaban todas vacías y la gente estaba al final. La actitud de ellos era, estamos mirando, estamos viendo a ver si nos gusta o no nos gusta. No nos comprometemos demasiado, pero tampoco nos vamos de aquí, solamente vemos qué está pasando. De puerta. No están lo suficientemente comprometidos para decir, yo estoy ahí y si Dios va a hacer algo, yo quiero estar en el primer lugar, no me lo quiero perder. Cuando alguien está comprometido, dice, yo quiero estar en los primeros asientos, quiero llegar temprano. ¿Qué si Dios habla a través de una profecía? ¿Qué si Dios usa al pastor para hablarme proféticamente? Y por no estar en el sitio correcto, a la hora indicada, en el lugar oportuno, Dios no me habla. Y entonces queremos estar en los primeros sitios cuando estamos comprometidos. Somos los primeros en ofrendar, los primeros en comprometernos, en estar temprano. El cristiano de puerta solo observa. Y uno dice, bueno, pero por lo menos están en la puerta. Pero he aprendido que en el reino de Dios los por lo menos no suman, no sirven. Los aunque sea son los peores enemigos de lo mejor. Hay de los que dicen, bueno, no es cristiano, pero aunque sea viene los domingos. Los aunque sea no nos salvan. Los aunque sea no nos comprometen. Yo no quiero una mujer que diga, bueno, no me ama, pero aunque sea me cocina. Bueno, mi hijo no me soporta, pero aunque sea me dio un regalo el día del padre. No, yo no quiero un aunque sea. Los aunque sea son los peores enemigos de lo mejor. Pero este cojo se sienta a la puerta y ve pasar todo lo que ocurre. Sabe lo que pasa afuera y sabe lo que pasa dentro. Sabe lo que pasa en el mundo y sabe lo que pasa en la iglesia. Sabe todo. Pregúntenle al cojo sobre la última novela de Telemundo. ¡Él la sabe!
Pregúntenle al cojo sobre el último sermón del predicador. También lo sabe porque está en la puerta. Oye todo lo que pasa adentro. Oh, me enteré que algo está pasando en la catedral. ¿Y vas a entrar? No. Sabe, yo soy cojo. Pero me enteré lo que está pasando afuera. La gente está tomando mucho alcohol, se está divirtiendo. ¿Vas a ir? No. Yo soy cojo, no me comprometo. Y viven en la puerta, en un sitio de transición. Parecen, pero no son. Son cristianos nominales, están en un punto. Y la Biblia dice que hay dos apóstoles, dos discípulos que vienen camino hacia él, Pedro y Juan. Cuando llegan al cielo y quieran saber quién es Pedro y quién es Juan y quién es Jacobo y quién es Bartolomé, yo voy a darles algunas pistas. Hoy le voy a dar dos pistas para saber quién es Pedro y quién es Juan, para no van a andar pidiendo ID o la green card allí. No creo que Migraciones esté en el cielo, ¿no? Pero cuando lleguen allí, van a reconocer a Juan. Juan es adoración. Cuando la Biblia menciona a Juan, no menciona a Juan caminando sobre las aguas, haciendo milagros. Juan es el que se recostaba sobre el pecho de Jesús para oír su corazón. Así que no me costará encontrar a Juan. Cuando llegué al cielo diré, ¿dónde está Juan? Oh, sí, aquel. Juan estará, hay una unción, aquí. Así estará Juan, adorando y adorando y adorando. Ese es Juan. Pedro, Pedro es el hombre que le gusta el poder. Pedro seguramente estará diciendo, ¿dónde hay un muerto para resucitar? Le están diciendo, no, aquí no hay muertos. Él dice, qué pena, porque Pedro es fe. Cuando busquen a Pedro en la Biblia lo encontrarán caminando por las aguas, cortándole la oreja a alguien, aunque sea metiendo la pata, pero haciendo algo. Así que ya no vemos a Pedro y a Juan viniendo ante el cojo, vemos a fe y adoración viniendo ante él. Son las dos cosas que necesitamos. En esta iglesia yo hago mucho énfasis en la adoración, porque creo que en la adoración suceden milagros que no suceden durante el mensaje. Van a notar ustedes que la adoración no es ese momento para aguantar hasta el mensaje. La adoración no es el momento donde el pastor está abajo tomando café mientras ustedes cantan. No, yo quiero estar aquí desde el primer minuto porque no me quiero perder qué está haciendo el Espíritu Santo. La adoración es cuando el Señor empieza a romper cadenas. La adoración es cuando las puertas se empiezan a abrir. Y fe es lo que necesitamos para decir, ¿sabe? Yo todavía no veo nada, pero sé que este va a ser mi mes y este va a ser mi año. ¿Cuántos lo creen? Este va a ser mi año. Este va a ser el mejor momento de toda mi vida. Fe y adoración es lo que se van a juntar ahora, nada más y nada menos con este hombre que está en la puerta. Y no se pierdan lo que sigue, porque esto es lo que me fascina. Esto es lo que más me atrae de esta historia. Pedro y Juan, o fe y adoración, se encuentran con este hombre. Y la Biblia dice que él esperaba recibir de ellos algo. Hoy les hice repetir esa palabra al unísono, no se la olviden. Díganla conmigo, por favor, ténganla bien. Digan algo. ¿Han estado en esa estación de la vida? En que ustedes dicen, yo no sé qué quiero algo. Yo necesito que pase algo. ¿Han orado así? Yo he orado así. Yo he dicho, Señor, yo no sé qué quiero, yo necesito que pase algo. Así oré en noviembre del año pasado, en Miami, Florida. Yo le decía a mi esposa Liliana, no sé por qué orar puntualmente, siempre he sido muy puntual para orar. Pero ahora le decía, estoy orando para que pase algo. Y mi mujer me decía, ¿qué? No sé, algo. Quiero que algo ocurra. Yo no soñaba con que algún día estaría aquí en la Catedral de Cristal, siendo pastor de la iglesia hispana, no lo había pensado, pero el Espíritu Santo empezó una insatisfacción en mí y decía, yo necesito que pase algo. Me sorprende que el cojo no está diciendo, estaba esperando dinero o estaba esperando que lo sanen de sus pies. Levantó la vista, no levantó la vista, sino que yo creo que simplemente movió su cabeza esperando recibir de ellos algo. Creo que la actitud fue la de un invisible, levantar la mano así y apenas mover su cabeza esperando recibir de ellos algo. Así que ahora dirijo mi mensaje a los que dicen, yo soy alguien que está esperando algo, no sé qué, pero estoy esperando algo. ¿Cuántos pueden levantar la mano como señal y decir, yo soy de esas personas que está esperando que algo pase? Si no pasa, pero no aquel que dice, y bueno, alguito, lo que sea. No. Aquellos que dicen, o haces algo o reviento, o me tocas o me muero aquí. Aquello que dicen, esta noche no me levanto de mis rodillas hasta que Dios no haga algo.
Necesito que mi situación cambie. Necesito que mis finanzas cambien, que mis hijos vengan al camino del Señor. Necesitamos que esta iglesia se llene de jóvenes. Algo, algo, algo. ¿Cuántos quieren algo? Díganme, amén. Yo necesito algo de Dios. Necesitamos que algo ocurra, que algo suceda. Me fascina que Él está esperando algo. Me gusta porque tal vez si hubiese pedido caminar, no hubiese ocurrido. Me fascina que Él solamente dice, necesito algo. Y también me gusta lo que Pedro y Juan le dicen, míranos. Este hombre obviamente nunca los miró a los ojos, como todo invisible. Míranos, levanta la mirada. Yo voy a hacer más o menos lo mismo, míranos, mírenme, mírenme. Ahora no miren la pantalla, mírenme a mí, mírenme. Les digo a los que están mirando por televisión, mírenme. Porque solo si ansías tener lo que ves en otro, entonces lo tendrás. Mírame. No podrás recibir algo de Dios y dices, Señor, aquí estoy, mi cabecita. No, no, no, no, levántate. Mira. Dios le dice a Abraham, sal de tu tienda y mira las estrellas si las puedes contar. Pero no ores dentro de la carpa, porque yo no contesto oraciones de gente que está dentro de la carpa, en la lona. Ay, no tengo hijos, soy muy viejo. No, no, no, no, no, no. Sal y mira y cuenta las estrellas. Siempre Dios, antes de darte lo que estás pidiendo, te dirá, levanta los ojos y mírame. El Señor dice, levántate, mírame. Levanta la frente, ponla como un pedernal. Pedro y Juan le dicen, míranos. Y el hombre los miró por primera vez. Yo les digo a ustedes lo mismo, si tú quieres la unción, si tú quieres la presencia de Dios, entonces mírenme todo el tiempo. No digan, bueno, yo voy al servicio porque es domingo y bostezo un poco, estoy allí y miro la hora. No, no, no, no, no, no, mírame. Ven con los ojos abiertos y has de recibir algo. Y fue entonces cuando Pedro le dijo, no tengo plata ni oro, pero lo que tengo te doy. Es lo mejor que tengo de parte del Señor. No es plata, no es oro, es lo que tengo. ¿Cuántos quieren lo que el Señor tiene para ustedes, exactamente lo que preparó para ustedes? Díganme, amén. Y el Señor me dice que te diga que lo que Él me ha dado, yo quiero dártelo esta tarde. No porque yo diga, wow, soy el súper ungido. No, porque si ustedes me miran y si ustedes hacen contacto visual conmigo ahora, yo lo que el Señor me ha dicho que te dé, te lo voy a dar. No me lo quiero llevar a mi casa. Quiero entregártelo, quiero vaciarme, como hizo Pedro y Juan. Y eso es lo que ahora tienes que hacer, Señor. Yo quiero que el Señor me dé exactamente eso que estoy esperando. Ya sea en el área de las finanzas, en el área sentimental, en el área espiritual. Pero el Señor dice, mírame, mírame, mírame. Yo no soy el Señor, obviamente. Es solamente un simbolismo. Lo que estoy tratando de decir es, levanta la mirada y mira al Señor. A los que nos están mirando por televisión, quiero decirte exactamente lo mismo. Mira ahora al Señor. Sé que tú dices, bueno, yo no puedo verlo, pero haz contacto visual con el Señor. Búscalo en alguna parte y dile, Señor, yo quiero que tú me des algo. Y yo proclamo que esta mañana algo va a ocurrir en tu vida. Desde aquí, desde el sur de California, sentimos que Dios está dando algo a aquellos que levantan la mirada. Pero eso vendrá con fe de que el Señor lo va a hacer y con la adoración de que el Señor lo va a hacer. Amén y amén. A todos ustedes los esperamos aquí todos los domingos a la 1:00 p.m. puntualmente. No 1:10, no 1:15, 1:00 p.m. aquí en la Catedral de Cristal. Que el Señor les bendiga y nosotros los saludamos a todos los que están allí por televisión. Muchas gracias.

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2: 7 de la mañana con 29 minutos.
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1: 8 de la mañana con 16 minutos.
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2: 8 de la mañana con 25 minutos.

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1: 8 de la mañana con 45 minutos.
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1: 8 de la mañana con 51 minutos.

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2: 9 de la mañana con 15 minutos.
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2: 9 de la mañana con 20 minutos.

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2: 9 de la mañana con 45 minutos.
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2: 9 de la mañana con 50 minutos.

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1: 10 de la mañana en punto.
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1: 10 de la mañana con 15 minutos.
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1: 10 de la mañana con 23 minutos.
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2: 10 de la mañana con 45 minutos.
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2: 10 de la mañana con 53 minutos.
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0: 11 de la mañana en punto.
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0: 11 de la mañana con 8 minutos.
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2: 11 de la mañana con 16 minutos.
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2: 11 de la mañana con 22 minutos.
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0: 11 de la mañana con 37 minutos.
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2: 11 de la mañana con 46 minutos.
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2: 11 de la mañana con 52 minutos.
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1: 12 del mediodía en punto.
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0: 12 del mediodía con 14 minutos.
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0: 12 del mediodía con 19 minutos.
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0: 12 del mediodía con 34 minutos.
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0: 12 del mediodía con 40 minutos.
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0: 12 del mediodía con 52 minutos.
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0: Una de la tarde, en punto.
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Gloria al Señor. Apocalipsis capítulo 1, versículo 7. Levanten la Biblia. ¿Quién ya se compró una Biblia en estos días? A ver, arriba la Biblia, quiero ver las Biblias. Los que se avergüenzan del Evangelio pueden bajarla, escóndala ahora. Y los que no, arriba esa Biblia. ¡Qué maravilla! A ver, con la Biblia levantada, diga: lámpara es a mis pies tu palabra y lumbrera mi camino. A su nombre. Lean conmigo Apocalipsis 1:7. Compartan con el que no tienen, por favor, déjelo leer. Comparte la Biblia con el que está al lado, por favor. Dice así la Escritura. Lean conmigo. He aquí. ¿Cómo? He aquí. Viene con las nubes y todo ojo le verá. Y los que le traspasaron y todos los linajes de la tierra harán lamentación por él. Sí. Amén. Levanten la Biblia, y si no tiene Biblia, levanten los brazos lo más alto y diga: Señor mi Dios, Señor mi Padre, habla conmigo a través de tu palabra. Tu palabra es, Señor, sustancia para mi alma, refrigerio para mis huesos. Amén. Tome asiento, por favor. No converse con nadie, apague su celular, no deje que nada te interrumpa, desocupe las manos y dele un aplauso fuerte, glorificando al Señor. ¡Gloria a Dios! Completa reverencia. Déjeme hacer un... aprovechar esto. Siempre que Dios vaya a hablar contigo, no permita que nadie te distraiga. Aún si estás con chicle en la boca, esto desagrada a Dios. No comas chicle dentro de la iglesia. A Dios no le gusta. No converses ni mandes mensajes de textos, ni conteste llamadas, porque va a interrumpir lo que Dios va a hablar contigo. La Biblia dice: mi casa es casa de oración y puerta del cielo. Entonces no debemos dejar que cosas terrenales nos interrumpan. El viernes sucedió una catástrofe en Japón. ¿Cuántos ya saben eso? Levante la mano. Japón ha sido devastado por un terremoto y un tsunami. El viernes por la noche, uno de los grandes científicos de la NASA envió un comunicado mundial que el terremoto de Japón hizo algo más fuerte que el terremoto en Chile. El terremoto de Chile sacudió el eje de la Tierra y ahora la Tierra gira un poco más rápido y los días son más rápidos que antes, son más cortos. Pero el terremoto de Japón no solamente movió el eje de la Tierra, sino que lo inclinó. Al inclinar un poco, 1.6 grados, en el lenguaje de los científicos, al inclinar el eje de la Tierra, ahora la Tierra va más rápido y los días sobre la Tierra son más cortos. En el libro de Mateo, en el capítulo 24, hay un versículo, y yo quería empezar hoy con esto antes de... porque esto es prácticamente del tema que estamos tratando. Digan gloria al Señor. A su nombre. Mateo 24, 22. Atención a los amigos que nos visitan por primera vez. Escuchen esto. Tal vez usted no vuelva más hoy aquí. En estos días, perdón. Tal vez usted no regrese. O tal vez vuelva. Pero quiero que usted se entere de lo que ha de venir sobre la tierra. Mateo 24, 22 dice: y si aquellos días no fuesen acortados, nadie sería salvo. Mas por causa de los escogidos, aquellos días serán acortados. ¿Y qué fue lo que pasó el viernes? Los días fueron acortados. Hace 10 años predicábamos esto y la gente se nos burlaba. ¡Ja! Predicadores locos. Y es que los días se van a acortar. Eso nunca va a pasar. ¿Cómo estarán los que se burlaron hace 10 años? Ahora tenemos pruebas científicas más
de esta partecita de la Biblia. Los días están siendo acortados. El fin se acerca. Los días de la gran tribulación se acercan. La bestia, el anticristo, ya está a las puertas. Todo indica que Cristo pronto vendrá. Si usted vino hoy porque le invitaron, porque hay milagros, te felicito. No te dijeron mentiras. Hace un momento escuchábamos milagros impresionantes en la oración de nuestro líder mundial, el misionero David Miranda. Jesús sana, Jesús libera. Pero te tengo una sorpresa mayor. Si usted vino porque su hogar está destruido o quiere que el hogar de su hijo se reconstruya, te felicito porque ese esfuerzo Dios te lo va a valorar. Pero te quiero decir una verdad. Usted no solamente está aquí para ser bendecido en esas áreas. Estás aquí para que te enteres que pronto un pueblo desaparecerá de la tierra. Y será una iglesia sin mancha, sin arruga. Una iglesia con vestiduras espirituales limpias, que han aceptado a Jesucristo como el Salvador de sus vidas, que han dejado atrás el pecado, el adulterio, la fornicación, la vanidad de este mundo, y se han apartado para Cristo. Jesús vendrá por una iglesia, no por una denominación, no por el nombre de una iglesia. Vendrá por un pueblo santo que se ha santificado y se ha guardado en estos tiempos finales.

Hará el rapto de la iglesia. Les hablé de las señales que ya están cumplidas y de lo que está pasando en Europa. Les estuve comentando por dónde comenzará el anticristo a gobernar. Les decía, haciendo un resumen, que la tierra nunca tuvo un presidente. Cada nación tiene su propio presidente. Pero la bestia, a los que muchos le llaman el anticristo, será el primer presidente mundial. Su gobierno está pronto a ser descubierto. Las naciones europeas y las grandes potencias están buscando un líder mundial y unificar la economía, unificar la religión. ¿Para qué? Para que así le den cabida al primer hombre que va a gobernar sobre la faz de la tierra. Amigos que están aquí, el presidente de Francia presentó hace unos meses atrás la moneda futura, la única moneda que va a reinar sobre todos los países. Ya no habrán dólares, ya no habrán soles, euros. Vendrá una moneda mundial, vendrá una sola religión mundial. Hoy en día se está viendo el ecumenismo. Las iglesias se comienzan a unir, todo mundo unificándose. El orden mundial se comienza a unir y aparentemente eso parece ser bueno. Pero la iglesia de Cristo, la verdadera, marca la diferencia. La iglesia no se puede unir a donde hay idolatría, a donde aceptan el pecado. La iglesia de Cristo es una iglesia apartada, santa y limpia para el día que suene la trompeta, volar con el Señor. A su nombre sea la gloria. Amigos que están aquí, muy pronto se cumplirá todo lo que está aquí en esta palabra. El domingo pasado les hablé que el rapto de la iglesia viene de la palabra griega rapio. Digan conmigo rapio. Y la palabra rapio significa arrebato o desaparición. A su nombre. Diga conmigo desaparecer. Eso significa la palabra rapio, que es una palabra griega, y de ahí se deriva la palabra rapto. Muchos dicen que el rapto no va a ser posible porque no está escrito en la Biblia. La palabra rapto no dice, y no tiene necesidad de que diga rapto si su derivado ya está. Y leímos primera de Tesalonicenses capítulo 4 versículo 16 y 17, donde la Biblia dice: y los muertos en Cristo resucitarán primero, luego los que hayan quedado serán arrebatados juntamente con ellos para recibir al Señor en las nubes. Digan conmigo: seremos arrebatados. Miren para acá, muy pronto un pueblo va a desaparecer de la tierra, el pueblo de Dios. Las señales están cumplidas. Si muchos se asustaron por el terremoto y los tsunamis, tan solamente es el principio de lo que va a venir sobre la tierra. Hablamos que después que el Señor levante la iglesia, vendrán 7 años de la gran tribulación. Será el gobierno del anticristo. 7 años, 3 años y medio, serán los 3 años y medio más lindos que van a haber sobre la tierra. El anticristo, la bestia, la Biblia dice que se le dio poder contra toda lengua, tribu y nación. Este hombre logrará cautivar el corazón de la gente, arreglará los problemas entre los países que tienen destruidas las relaciones diplomáticas. Este hombre tendrá un poder financiero que va a arreglar los problemas económicos de las naciones. La Biblia dice que tendrá tanto poder que la gente lo adorará. A su nombre. La gente lo va a adorar. Usted dice: pastor, yo no me le arrodillo a ninguno. Hoy en día cualquier hombre político va y da un vaso de leche a un barrio y toda la gente lo aplaude. Si por un vaso de leche la gente aplaude a un hombre, se imagina la bestia. Le va a entregar casa, le va a entregar alimento a la gente. La gente va a querer tanto a este hombre que se olvidará de Dios. Se olvidarán del Creador. Y la Biblia dice que lo adorarán.
durante 3 años y medio se

ofrecerá como el hombre más maravilloso de la tierra. Pero después de los 3 años y medio, la Biblia dice que viene un edicto, que quien no adore a la bestia, o sea, al anticristo, quien no lo adore, dice la Biblia, que la bestia y su imagen lo matará. ¿Por qué la Biblia dice que la bestia y su imagen? Acuérdese que la bestia estará en un lugar determinado. No puede estar en todo lado. El único que está en todo lado es Dios, que es omnisciente. ¿Y por qué dice la Biblia que su imagen? Yo les comentaba el domingo pasado que hoy en día todo el mundo tiene un computador en la casa. Y el que no tiene un computador está ahorrando para comprarse uno. Hoy en día el gobierno y tantas cosas de educación están lanzando campañas para que haya un computador en cada casa. Eso es bueno, yo no digo que sea malo. La educación, el estudio, el internet. Tampoco estoy diciendo que por ahí sea la imagen de la bestia. Pero si la Biblia dice que la imagen habla, la única imagen donde vemos hablar una imagen es la televisión o el internet. Digan gloria al Señor. O sea que la gente que no va a estar allá en el país a donde el anticristo va a reinar, la gente lo va a poder ver por una imagen. Y si usted no se arrodilla ante la imagen, dice la Biblia que él los perseguirá y los matará. También les hablé, estoy resumiendo, no voy a hablar citas porque fue el domingo pasado esto que estoy hablando. Les hablé que este hombre vendrá colocando una marca. ¿Quién se acuerda? La Biblia dice, es un número de hombre. Quien tenga sabiduría, calcule su número, 666. Satanás siempre se viste como ángel de luz. Parece que es el 666. Hoy en día hay un poco de personas que hay que orar por ellos, que han sido trastornadas por un hombre que manda a la gente a ponerse el 666. Eso no tiene nada que ver con el anticristo. Solo personas trastornadas de la mente. No tiene nada que ver con la bestia. Satanás no va a venir, la bestia no va a venir con el 666. No, él es el maestro del disfraz. ¿Cuál puede ser la marca? Yo le dije a ustedes, puede ser la gran tecnología que viene de Europa. Los grandes hombres crearon un microchip como el granito de un arroz, que serán las futuras cédulas o DNIs en el mundo. Hoy en día hay empresas, justamente ayer encontré una empresa donde todos sus empleados tienen un microchip en la muñeca, un pequeño aparato impregnado dentro de la carne. Cuando usted pone la mano ahí, en un rayo X, algo así, sale toda su información. ¿Quién es usted? ¿Qué tipo de sangre es? Y quien no tenga el microchip no puede entrar a esa empresa a trabajar. Y esta es la futura cédula, según los científicos. Se acabarán esas tarjetas que usted tiene, azules, DNI, eso se va a acabar. Y dicen que posiblemente podría ser los microchips. Bueno, son las habladurías de los científicos. Y la Biblia dice que el que no tenga la marca, no puede ¿qué? No puede ni comprar. Siempre cuando vamos a hacer una compra o vender, prácticamente, si queremos hacer una agilización, nos piden ¿qué? El DNI. Entonces, yo creo, no estoy afirmando, que por ahí va la cosa. La marca de la bestia tiene que ser un microchip o puede ser otra cosa, pero lo que sé es que la gente tiene que usarlo sí o sí. Si quiere comprar, si quiere vender, tiene que tener la marca a su nombre. ¿Y esto cuándo va a suceder? Apenas Cristo se lleve la iglesia. ¿Escucharon? Si usted se levanta un día por la mañana y prende su televisor, o si es creyente, va a los periódicos y encuentra un letrero que diga, miles desaparecieron, usted se quedó. Y ni se le ocurra venirse a la iglesia, porque no va a encontrar quien predique. Y si encuentra un predicador acá, ese se quedó también. La Biblia dice, huyan a los montes y escóndanse, porque el gobierno del anticristo perseguirá a los creyentes que se queden. ¿Se acuerda que les hablé
que el anciano que estaba en el cielo dijo: y vi las almas de los decapitados, de los que salieron de la gran tribulación, de los que fueron decapitados. Oh, hermano, el tiempo del anticristo viene. Si usted se queda, yo les advertía en la mañana, si usted se llega a quedar, no se deje marcar. Escóndase, huya, porque si la marca entra en tu cuerpo, ya no tienes esperanza ninguna. A su nombre. ¿Cuántos creen que es mejor irnos antes? ¿Cuántos creen que es mejor irnos antes que sucedan estas cosas? Pero yo sé que hay personas que escuchan esto y no cambian. Siguen lo mismo, no se preparan para el bautismo. Y piensan que esto es una película de ciencia ficción. Esto está sucediendo y terminará de suceder. Y yo tengo que advertir a los que se van a quedar. Tengo que advertir, porque hay personas acá que van a escuchar este mensaje hoy y van a seguir en el baile, en la borrachera, van a seguir en el pecado, en el adulterio. Entonces te tengo que advertir como predicador, ya que usted no quiere cambiar su vida y decirle: Señor, te entrego mi vida. Si se queda, escóndase y no se deje marcar. ¿Quiere ser salvo? La Biblia dice que una de las salidas es dar su cuerpo a la tortura. Y muchos dicen: bueno, que me quiten la cabeza, yo me voy con el Señor. Pero cuando usted vea una cabeza rodar, cuando usted vea los intestinos de otra persona por fuera y vea los dedos rodar, muchos van a decir: no, póngame la marca, a mí no me hagan eso. ¿Sí o no? Cuando la gente vea la sangre y los gritos, muchos se van a dejar marcar por la bestia. Oh, mis hermanos, Dios ha estado hablando conmigo toda esta semana. Y así usted no regrese, así usted no vuelva, porque tal vez, el pastor me está metiendo miedo, tómelo como quiera. Pero estamos en los días como de Noé. Noé les advertía: va a haber un diluvio, va a haber un diluvio. Y la gente no quería creer. Esto que estoy hablando se está cumpliendo al pie de la letra. Y pronto ha de acontecer. Pronto ha de suceder el rapto de la iglesia. A su nombre. Hey, usted que vino a ser sanado solamente, ¿está sorprendido? Dios no te trajo solamente a sanarte. Yo le dije a los hermanos: prefiero irme enfermo para el cielo que Dios me sane y quedarme aquí a sufrir los juicios del anticristo. ¿Cuántos lo creen así? Levante su mano. A su nombre. Vamos a entrar a la segunda parte. Solamente les hice un resumen así rápido de lo que hablamos el domingo pasado. Digan conmigo: la venida de Cristo será en dos etapas. La primera será el rapto de la iglesia, en un abrir. ¿Cuánto demora usted en parpadear? ¿Cuánto demora? Centésimas de segundos. Así. Después del rapto vienen 7 años de la gran tribulación. Y es ahí, después de la gran tribulación, viene la segunda venida de Cristo a la tierra. El rapto, Jesús tan solamente vendrá a las nubes, se lleva a su pueblo y lo esconde. Y viene el anticristo y reina, ¿cuánto tiempo? 7 años. Cuando el reinado del anticristo termina, y mire cómo termina el anticristo. Esto sí lo voy a decir, aunque el diablo se ponga bravo. ¿Sí o no, iglesia? Vamos a la Biblia, por favor. Apocalipsis capítulo 16, versículo 16. Si hay un pentecostal, no hay problema de romper el silencio. Ay, hay como tres, qué bendición. Ah, hay más, hay 5. Ah, hay 10. Aleluya. Apocalipsis 16:16 dice: ¿qué dice? ¿Ah? Y los reunió en el lugar que en hebreo se llama
Armagedón. Miren cómo terminan los 7 años de la gran tribulación. Después que el anticristo haya engañado a las naciones con el falso profeta, atención a esto, la bestia será el presidente, ese hombre inteligente que solucionará los problemas de las naciones. Pero a su lado habrá uno llamado el falso, dice que va a hacer señales impresionantes. Por eso le digo a la iglesia, tengan cuidado. No siempre en todos los milagros quiere decir que sea Dios. Yo estoy preocupado, sobre todo en Perú. Hoy en día salen muchos hablando de milagros que sanan la gente, y la gente en su desesperación corren a esos lugares. ¿Usted quiere saber a dónde están los verdaderos milagros de Dios? Los verdaderos milagros de Dios es donde la gente llega, se sana y su manera de vivir cambia. Si no hay un cambio, eso es falso. Porque Dios nunca sana por sanar. Dios siempre sana con el propósito de cambiar la persona. Si una persona vaya y se sana y sigue lo mismo, no se le predica contra el pecado, sigue en adulterio, se casa 1, 2, 3 veces, siguen en su vanidad, en el baile, en la cerveza, y sigue lo mismo, me perdona, pero ahí Dios no está. Digan conmigo: el poder de Dios genera milagros y un cambio en la persona. ¿Escuchó eso? Hoy en día está saliendo cantidad de iglesias. Todo mundo ora por milagros hoy en día, pero la gente no sigue lo mismo. Sigue peleando, sigue diciendo groserías, sigue mintiendo, siguen con la vanidad. No hay un cambio en la persona. La marca de que algo es de Dios es que hay conversión. Esa es la marca. Así cuando usted va a comprar una camisa de marca, ¿qué es lo primero que ve? El cuello, ¿sí o no? Marca Tankey. Aleluya. Marca ¿qué? Marca Ayala. Marca Ayala. Buena marca. La marca de un verdadero creyente o de una iglesia es un cambio en una persona, externo e interno. Digan gloria a Dios. La Biblia dice que el falso profeta recorrerá las naciones engañando a la gente. Va a hacer caer fuego del cielo, va a levantar paralíticos, va a sanar los ciegos, va a hacer temblar la tierra. La gente lo va a querer tanto, y él usa el poder para que la gente adore ¿a quién? A la bestia. Y él, junto con la bestia, engañan a las naciones para destruir a la nación más perseguida de la tierra. ¿Sabe cuál es? Israel. Los que leen periódicos, ¿dónde están los que leen periódico acá? Levanten la mano. Yo sé que aquí hay gente que lee el periódico y que está enterada de las noticias del Medio Oriente. Cientos de naciones se están uniendo para quitar a Israel del mapa, sacar a Israel, porque dice que esa tierra no les pertenece, y van en contra de Israel. ¿Cuántas batallas Israel ha tenido que pelear? Pero siempre, la mayoría, todas son victoria. Dios ha defendido su pueblo. Pero el anticristo reunirá las naciones en un lugar llamado, digan conmigo, el Armagedón. Digan conmigo, Armagedón. Armagedón en griego significa montaña de Megido. Digan conmigo, montaña de Megido. Esta montaña es un valle, una montaña y un valle, y es el único franco débil de Israel. Por ahí pueden entrar ejércitos e invadir a Israel. Armagedón está en el norte de Israel, cerca de la llanura de Esdraclón, próximo a Nazaret, a su nombre. Ahí está el valle de Megido. Es un valle amplio donde pueden entrar miles de soldados para invadir a Israel por la parte de Nazaret. Digan gloria al Señor.
El anticristo reunirá los ejércitos de la tierra para devastar a Israel, para acabar con el pueblo de Dios. Y cuando todo parece estar perdido, dice la Biblia que sucede algo impresionante. Sucede lo que acabamos de leer en Apocalipsis 1:7. ¿Qué dice? ¿Qué dice? ¿Cómo dice? He aquí viene con las nubes y todo ojo le verá. Y he aquí los que le traspasaron y todos los linajes de la tierra harán lamentación por él. Ahí sí, todo ojo le verá. Mientras que en el rapto, los únicos que le verán son los que van a ser ¿qué? Arrebatados, porque vendrá en secreto. Cambio, en la venida del Señor, en la segunda, todo el mundo le verá. Todo ojo le verá. Los ejércitos que estarán en Armagedón le verán, porque el Mesías vendrá a defender a su pueblo Israel. Cuando todo esté perdido, llegará el Señor con su pueblo a defender a la nación de Israel. Digan gloria al Señor, a su nombre. Apocalipsis capítulo 19, versículo 11. ¡Qué cosa tremenda! Digan gloria al Señor. Mire lo que sucede. Entonces, Apocalipsis 19, 11. Entonces vi el cielo abierto, he aquí un caballo blanco, y el que lo montaba se llamaba ¿cómo? ¿Cómo? Fiel y verdadero, y con justicia juzga y pelea. ¿Quién es el que está montado en el caballo? Jesucristo. Sus ojos eran como llama de fuego, y había en su cabeza muchas diademas, y tenía un nombre escrito que ninguno conocía sino él mismo. Estaba vestido de ropa teñida en sangre, y su nombre es el Verbo de Dios. ¿Quién es el Verbo de Dios? Jesucristo. Y los ejércitos celestiales, vestidos de lino finísimo, blanco y limpio, le seguían en caballos blancos. ¿Ustedes saben quiénes son estos? Digan conmigo, hágalo por fe, diga, seremos nosotros. Este ejército celestial, vestidos de lino finísimo, son los que el Señor arrebató. Y todos aquellos que han muerto en Cristo descenderemos de los cielos junto con Él a la gran batalla del Armagedón. ¡Wow! Impresionante. Digan gloria al Señor. ¿Quién va a estar ahí? Levante la mano. Ojalá, hermano. Digan gloria al Señor. ¿Y qué es lo que pasa? A su nombre. Y dice la Biblia que sucede la gran batalla, el Armagedón. Israel, su Señor, la iglesia de Cristo, hermano, y las naciones engañadas por la bestia. Digan gloria a Jesús. Versículo 17 dice: y vi a un ángel que estaba en pie en el sol y clamó a gran voz, diciendo a todas las aves que vuelan en medio del cielo: venid y congregaos a la gran cena de Dios, para que comáis carnes de reyes y de capitanes, carnes de fuertes, carnes de caballos y sus jinetes, carnes de todos, libres y esclavos, pequeños y grandes. El ángel sale y hace un llamado a las aves carroñeras, porque en ese día va a haber un montón de muertos en el Valle de Megido. Dios destruirá a todos los ejércitos de la bestia, y morirán reyes, o sea, gente, líderes, morirán capitanes, soldados, esclavos que el anticristo engañó para deshacerse de Israel. Ese día caerán muertos y el ángel se levantará y dirá: vengan las aves y coman esa carne, coman todo eso, vengan a la gran cena de Dios. Qué cosa terrible, hermano. Digan gloria al Señor, a su nombre. Y más de uno se estará preguntando: pastor, ¿y la bestia, el anticristo, a dónde está en el momento de la batalla? Mire cómo termina el anticristo. Miren cómo termina el reinado de los 7 años.
En el versículo 20 está cómo termina la bestia. ¿Qué dice? Díganlo fuerte. Y la bestia fue apresada. ¿Y con ella quién? El falso profeta, que había hecho delante de ella las señales con las cuales había engañado a los que recibieron ¿qué? Ojo, a los que recibieron la marca de la bestia. Ahí van a haber muchos que un día tuvieron la oportunidad de tener a Cristo, pero el falso profeta los va a engañar con milagros y con señales que se dejarán marcar, y ese día estarán ahí a su nombre. Qué cosa tremenda. Por eso, hermano, no se dejen guiar por milagros, no se dejen guiar por señales. ¿Quién me está comprendiendo? Si Dios no te sana, no importa, sígalo a Él. No siga a Dios por condiciones. Ah, voy a ver si me sanan, y si no me sanan, pues no vuelvo. ¿Por qué sigues a Dios por condición? A ver si te bendice. Siga al Señor porque Él tiene la salvación de lo que va a acontecer sobre esta tierra. Digan gloria al Señor. A su nombre. ¿Quién vive? Preste atención. Digan gloria a Dios. ¿Y qué dice la Biblia? Y hacía señales con las que había engañado a los que recibieron la marca de la bestia. ¿Y habían qué? ¿Adorado a quién? A su imagen. Yo no sé cómo va a ser, pero la imagen de la bestia va a estar en todo lado, en las plazas, en las casas, y la gente se va a tener que arrodillar a su nombre. Y dice, estos dos, ¿quiénes son? Digan conmigo, la bestia y el falso profeta. Estos dos fueron lanzados vivos. ¿A dónde? Díganlo ustedes. ¿Qué qué? ¿Qué arde? Dios agarrará a la bestia, al anticristo, al primer presidente mundial, agarrará al falso profeta y los enviará vivos al lago de fuego. Así terminará la vida del anticristo. Él durará 7 años haciendo lo que quiera sobre la tierra, porque se le dio el poder para eso. Serán 7 años de gran tribulación. Yo decía, Pastor Antonio, que estamos preparándonos para la inauguración del templo. ¿Cuántos están orando por eso? Levanta la mano. Eso es bueno. Nuestro templo propio. Pero con todo esto que está pasando, Cristo puede venir en estos días. Y si es así, nosotros nos vamos a inaugurar otro templo. Allá. Llamada la Nueva Jerusalén. ¿Sí o no? A su nombre. Los que se quedan, no hay problema, puede inaugurar ahí en la Avenida Arica. Claro, nadie sabe el día ni la hora. De repente Cristo viene en 10 años, 5 años, o puede venir esta noche. A su nombre. Digan conmigo, las señales están cumplidas. Después que la bestia y el falso profeta han sido mandados vivos al lago de fuego, Jesús viene y pone sus pies ¿a dónde? En el monte de los olivos, ahí. Y viene a reinar a la tierra, ¿cuántos años? 1000. Ojo que el libro de Apocalipsis, todo es profético, y la Biblia dice que para Dios un día es como 1000 años y 1000 años como, pueden que sean 1000 años en el calendario nuestro, o pueden ser 1000 años en el calendario de Dios. No sabemos cuánto tiempo exactamente, lo que la Biblia dice que son 1000 años. Él será el que va a juzgar la tierra, digan conmigo, con vara de hierro. Versículo 15 del capítulo 19 de Apocalipsis. De su boca sale una espada aguda para herir con ella a las naciones, y él las regirá ¿con qué? Con vara de hierro. Digan amén. Y es ahí donde se cumple que nosotros seremos reyes y sacerdotes.
Nosotros vamos a regir la tierra con el Señor durante el periodo de 1000 años. Digan gloria al Señor. Es ahí donde viene el milenio. Después les voy a, en otros estudios, les estaré ampliando qué viene después de eso. Solo un dato para seguir en el rapto. Un dato importante. ¿Qué va a pasar con el diablo durante los 1000 años? La Biblia dice que el diablo será ¿qué? Amarrado durante 1000 años. Muchos lo ven de una manera literal, otros de una manera real. Pero les voy a hacer una pregunta. ¿Quién aquí ya es creyente, cristiano? Levante la mano. ¿Les puedo hacer una pregunta? ¿Qué es lo que te impide pecar? ¿Qué es lo que te impide estar alejado del pecado? Que usted ya conoce a quién. Y cuando viene el pecado, usted se aleja. Cuando Cristo reine 1000 años, toda la gente va a tener conocimiento de que el que está ahí es Jesús. Y Satanás no va a poder engañar a nadie. ¿Cómo va a engañar si está sentado el Mesías ahí? Y la Biblia dice en una profecía: y será llena toda la tierra de su conocimiento. Entonces, a mi parecer, viéndolo de una forma espiritual, la cadena que va a amarrar al diablo será esa cadena del conocimiento. Toda la gente va a saber que ese es Jesús y va a hacer lo que él diga, y el diablo no va a poder engañar a nadie durante 1000 años. Por más que quiera, no va a poder, porque la gente está viendo al maestro rigiendo con vara de hierro. Ahí va a ser algo malo. Ahí está la mano de Dios. Va a ser fuerte. Quien quiera vivir en su propia concupiscencia no va a poder. Diga gloria a Dios. Serán 1000 años donde habrá paz, alegría. Escuchen, hay un versículo de la Biblia que dice que habrán muchos que saldrán de los escondites después de los 7 años, que se salvaron de la marca de la bestia y reinarán con Cristo 1000 años. O sea que habrán gente de Dios que se va a esconder, se quedaron en el rapto y se van a esconder por ahí, y pasarán la gran tribulación y reinarán con Cristo 1000 años. Pero ¿quién va a esperar ese chance? Ay, pastor, voy a armar un sótano en mi casa y ahí me quedo 7 años. Voy a armar un búnker de acero y me encierro en una caja fuerte y de ahí no salgo en 7 años. ¿Y cuántos se van en el rapto de la iglesia? Levante la mano. Dígale al que está a su lado: yo me voy primero. Pero dígale, mírelo feo para que le crea. Dele la mano, dígale: yo me voy primero. A su nombre. Digan gloria a Dios. ¿Cuántos creen que estas cosas ya están cerca? Levante la mano. Digan conmigo: esto se acabó. Antes de hablar los versículos importantes, escucha acá. Felicito a todos los que tienen proyectos de 2, 3 años adelante. Te felicito. Los que están estudiando, sigan estudiando. Los que están ahorrando para comprarse algo, siga ahorrando, tengan proyectos. Una persona sin visión es más arruinada que la persona que tenga plata y no tenga visión. Pero amigo, incluya en sus proyectos arreglar su vida con Cristo. Porque esto que estoy hablando está pronto por suceder. ¿Y de qué sirve tantos proyectos si a la final usted se va a quedar a sufrir la gran tribulación? Jovencitos que están acá, que su mamá te trajo así de la oreja: camine a la iglesia. Y usted está ahí todo bravo en la silla: mamá, ¿a qué horas termina esto? Escuche, jovencito, Dios está permitiendo que usted oiga las palabras de este predicador. Si su mamá se llega a ir en el rapto, usted no la va a encontrar. Solo escóndase y no se deje marcar de la bestia. Porque su papá o su mamá te trajo a la iglesia porque ellos querían que usted conociera al Señor.
Si usted sigue en su rebeldía, la Biblia dice en Eclesiastés, cada uno siga conforme los caminos de su corazón. Dice la Biblia, el libre albedrío, haga lo que quiera, dice el Señor. No te voy a obligar, pero sepa que ante todo darás cuentas a Dios. Padres, no obliguen a sus hijos a seguir al Señor. Déjelos que oigan y ya. Si su hijo o jovencito que me está escuchando no quieres aceptar a Jesús y seguir viviendo tu vida de pecado, no hay problema. Acuérdese que hoy 13 de marzo alguien te está diciendo que Cristo viene. Cuando te levantes a pedir desayuno, oh, mamá, el desayuno, mamá, está en el baño, mamá, salga ya, abres el baño, mamá, uy, mi mamá, a la otra habitación, no la vas a encontrar, Jesús se la llevó. ¿Se imagina el caos que va a haber sobre la tierra ese día, hermano Antonio? ¿Usted se imagina el caos que va a haber en la tierra? Imagínese la fila para entrar aquí a la iglesia. Supongamos que es un viernes. La gente se va a abarrotar a las iglesias. Se va a llenar la iglesia como nunca. La gente va a llegar con los papeles del bautismo. Ahora sí me voy a bautizar. ¿Dónde está el pastor? ¿Ya para qué? Muy tarde. Hoy en día tenemos radios, hoy en día tenemos evangelizaciones, hoy en día, hermano, venga el miércoles, hermano, venga la vigilia. Parece cansón, esos pastores cansones pidiendo ofrenda, predicando. Tranquilo que esos cansones muy pronto serán llevados a los cielos. Y la gente se va a amontonar, dice la Biblia. Hay una profecía que dice, y se amontonarán las gentes porque tendrán hambre y sed. Pero no será hambre de pan ni sed de agua, sino de la palabra. Pero no la encontrarán. No la hallarán. El Espíritu de Dios será arrebatado juntamente con la iglesia. A su nombre. Ahí la gente va a querer escuchar la palabra. Vamos a la iglesia, vamos a la iglesia. ¿Ya para qué? Escóndase. Porque el anticristo ha de aparecer en esos días. Hoy en día es una lucha para que la gente venga a la iglesia. Hay que hablarles bonito por la radio. Y hay que tener hasta cuidado para pedir una ofrenda para que la gente no murmure. Hoy en día toca, los pastores tenemos que estar tan cuidadosos para no dañarle la fe al hermanito, o si no, no vuelve más. Ese día cuando Cristo venga, la gente no le va a importar nada. Hasta van a traer todo lo que tienen de la cuenta bancaria a ofrendar. ¿Ya para qué? Cristo se llevó su pueblo. Y usted se tiene que quedar a sufrir los juicios de Dios y el mandato del anticristo. Diga conmigo, ahora hay tiempo. Regañe el que está al lado, regáñelo. Dígale, ahora tienes tiempo. No lo regañe tan duro. No le pegue. Dígale que está a su lado, tienes tiempo todavía. A su nombre sea la gloria. Niños, jóvenes y adolescentes que están aquí, amigo, tienes tiempo. Con este mensaje yo no quiero que usted diga, ah, ya ve que le voy a creer. No te obligo a que me creas. Vaya y busque la información que yo estoy tratando aquí y cerciórese que es verdad. Lo que está pasando científicamente. Si quieres creer, hoy acepte a Cristo. Si no, por favor, si te llegas a quedar, no le digas a nadie que nadie te dijo. ¿Quién me está entendiendo? Atención, porque hoy en esta segunda parte de este mensaje voy a incluir algo más, porque este mensaje va a seguir. Sigue. Amén. Muchos dicen, los hermanos o amigos, si se les puede llamar, adventistas, testigos de Jehová, mis amigos católicos, párrocos, curas, sacerdotes, si me están escuchando, ellos dicen que Jesús no vendrá secretamente.
que el rapto de la iglesia es una doctrina diabólica, que eso nunca pasó y nunca va a pasar y que eso es imposible. Entonces, amigos adventistas, testigos de Jehová, católicos y quien no crea en el rapto, me hace el favor y me explica los siguientes versículos. ¿Cómo ustedes dicen que el rapto nunca sucedió, ni va a suceder, ni sucederá? Entonces explíqueme las siguientes citas bíblicas y le voy a probar que ya hubieron raptos según la Biblia. O sea que es posible y será posible el rapto de la iglesia. A su nombre. Primer rapto mencionado en la Biblia, Génesis capítulo 5, versículo 24. ¿Cómo que no existe la palabra rapto en la Biblia? Pues sí, señores, está de una manera abreviada. Génesis capítulo 5, versículo 24. Y si hay pentecostales, ya saben lo que tienen que hacer. ¿Qué dice? Génesis 5, 24. Caminó pues Enoc con Dios. ¿Y qué? Díganlo ustedes. La palabra desapareció viene de la palabra griega rapio, que significa rapto. Enoc fue raptado. Dios se lo llevó en vida a los cielos. ¿Y cómo que no sucedió un rapto? Ahí está el primero. Así la iglesia será llevada. Ojo aquí. Aquí hay un esquema de lo que va a pasar. Enoc se fue. Y si usted pasa la hoja de la Biblia, o ahí cerquita tiene el diluvio. ¿Quién se quedó para el diluvio? Noé. Noé no fue raptado. Noé se quedó, pero Dios lo guardó en el arca. Enoc representa a los creyentes que serán ¿qué? Arrebatados antes de la gran tribulación. Y Noé, en este esquema de alegoría, representa los creyentes que se van a quedar por algún problemita, odios, rencores, rencillas, se van a quedar. Pero Dios va a tener misericordia. Muchos de ellos van a morir decapitados. ¿Quién se acuerda lo que les dije a ustedes? Muchos van a morir dando la cabeza, pero van a ser salvos. Noé representa a los que se van a quedar en medio de la gran tribulación. Pero Enoc representa los que no pasarán por el diluvio. O sea, los que no pasarán por la gran tribulación. ¿Quién me está comprendiendo? Hubo otro rapto. Otro rapto. Está en Segunda de Reyes, capítulo 2, versículo 11. A su nombre sea la gloria. Segunda de Reyes. Digan gloria al Señor. Capítulo 2, versículo 11. Dice de la siguiente manera. Digan gloria al Señor. Y aconteció que yendo ellos y hablando, he aquí un carro de fuego con caballos de fuego, apartó a los dos. Y Elías subió al cielo en un... Dios se llevó a Elías en un carro de fuego, en un torbellino. Se lo llevó en vida al cielo. ¿Y cómo dicen que no hay rapto? ¿Cómo dicen que es imposible un rapto? Ahí están las pruebas de que sí es posible el rapto de la iglesia. Digan gloria al Señor. Y sorpréndase más. Aparte del rapto que viene para la iglesia, después que la iglesia sea raptada, hay otro rapto que va a suceder. ¿Cómo así, pastor? Sí, está en Apocalipsis capítulo 11, en el versículo 11. Ahí está el último rapto que la Biblia lo referencia. Digan gloria al Señor. Apocalipsis capítulo 11, versículo 11 dice: pero después de 3 días y medio entró en ellos el Espíritu de vida enviado por Dios, y se levantaron sobre sus pies, y cayó un gran temor sobre los que lo vieron. Y oyeron una gran voz del cielo que les decía: subid acá. Y subieron al cielo en una nube, y sus enemigos los vieron. A su nombre. Digan conmigo: los dos olivos, los dos testigos. ¿Cuántos saben que en los días de la gran tribulación Dios enviará dos hombres
con el poder para hacer señales y para predicar en medio de la gran tribulación. Levanta la mano. Esa será la piedrita del zapato, ¿sabe de quién? Del anticristo. Imagínese, estos dos hombres tendrán el poder de abrir los mares. Estos dos hombres tendrán el poder de orar y la lluvia no cae. Estos dos hombres predicarán durante 3 años y medio, los primeros 3 años y medio del gobierno del anticristo. Y cuando los van a matar, dice la Biblia que no pueden porque fuego sale de su boca. Después de los 3 primeros años y medio, el anticristo los mata. Los logra matar, Dios permite que los maten. Y el anticristo los coloca en una plaza para que todas las naciones de la tierra vean a los dos testigos que Dios envió muertos. Y la gente se alegrará. Claro, todo el mundo estará a favor de la bestia. La Biblia dice que se enviarán regalos la gente, dándose en regalos porque los dos testigos han muerto. Pero después de 3 días, los cuerpos tirados y pudriéndose en esa plaza, dice la Biblia que el espíritu de vida desciende y los resucita en medio de la gente. Toda la gente los mirará y ellos se levantarán. Y una voz del cielo decía: subí acá. En una nube subieron y sus enemigos los vieron completamente vivos, subiendo a la gloria celestial. ¡A su nombre! Ese es el último rapto. ¿Subirán vivos a dónde? En una nube. Así será el rapto de la iglesia. Y los que no creen el rapto, ahí están las pruebas de que sí es posible. ¿Cuántos esperan ese día? Levante su mano al cielo. Hermanos, yo no sé por qué estoy hablando esto. En estos días el Espíritu de Dios me ha dicho: habla, habla, habla. Muchos no te creerán, muchos se burlarán, otros van a criticarte, pero habla. Porque ya estoy pronto a llegar. Amigos, este mundo está a punto de pasar a otra era. Jesús está pronto para llevarse su iglesia. Tal vez el próximo domingo ya no estemos aquí. Tal vez esta noche suene la trompeta. Ambulancias por todo lado de Lima. Aviones descenderán. Imagínese un creyente de piloto. Desaparecerán y aviones se precipitarán a tierra. Será un caos como nunca más lo hubo. Yo le hablo por el Espíritu Santo. Crea o no crea, estas palabras se te quedarán todos los días de tu vida. Si te llegas a quedar, no tienes excusa. A su nombre. Y yo les voy a traer datos científicos para los amigos analíticos, porque hay gente muy analítica. Dice: no, esto no es verdad, eso es mentira. Te voy a traer datos científicos porque Dios ha permitido que hablemos de esto y Él nos muestra las señales de lo que está aconteciendo. ¿Cuántos quieren escapar de lo que viene sobre la tierra? ¿Está asustado por los tsunamis, por los terremotos? Si está asustado, asústese más, porque lo que viene es peor. Niños, adolescentes, adultos, ancianos, les quiero hacer hoy una invitación. ¿Habrá alguien aquí en esta tarde que mientras yo he estado enseñando cosas proféticas, Dios te está diciendo: si hoy vengo, tú te quedas? Usted lo sabe, que mientras yo estaba predicando algo te decía: te vas a quedar. No estás viviendo con tu esposa, estás viviendo con otra mujer. Estás preocupada por la vanidad de no quedarte atrás. Si sale el pelo rojo, yo también pelo rojo. Estás preocupado por tantas cosas de la tierra. ¿Y a dónde vas a parar en tu eternidad? Hay un lago de fuego que la Biblia dice que el anticristo y el falso profeta fueron lanzados vivos. Y ahí será la última morada de los que rechazan al Señor. Oh, mis amigos. Un momento, no me importa.
no me importa que usted diga yo me voy, no vuelvo más. Yo descanso, porque hoy te hablé una verdad. Pero si usted quiere escapar, hoy puede ser el día. Si hay alguien aquí que diga, pastor, mi vida es una vida desordenada, y si Cristo viene ahora, yo me voy a quedar para sufrir los 7 años de gran tribulación. Pastor, hoy me quiero a entregar a Cristo. Pastor, me quiero bautizar antes que sea tarde. Quiero dejar esta vida de pecado. Quiero entregarme a mi Señor. Quiero pedirle perdón por todos mis pecados. Ya no quiero vivir esta vida de desgracia. Si hay alguien aquí, yo le podría decir a usted, hágalo desde la silla, pero no. Porque la Biblia dice, el que me confesare delante de los hombres, yo le confesaré delante de mi Padre que está en el cielo. ¿Escuchó? Por eso te voy a hacer, así estés arriba, quiero que vengas acá al altar y diga, yo quiero a Jesús en mi corazón. ¿Quieres aceptar a Cristo? ¿Quieres escapar de lo que viene? Bienvenida. ¿Se quiere reconciliar? ¿No quieres pasar por la gran tribulación? Dios te bendiga. Por favor, nadie obliga a nadie a venir. Ellos solitos van a venir. El Espíritu Santo tocó sus corazones. ¿Qué estás esperando, amigo? Escapa de lo que viene sobre la tierra.

0: ¿Qué esperas?
1: ¿Qué te espera tu buen Salvador? Ven a él.
0: ¿Qué esperas?

Mira estas lágrimas aquí adelante. Wow. Esto que está pasando aquí es lo más lindo que le puede pasar a un pastor. Y se imagina, si nosotros sentimos alegría, ¿cómo será en el cielo ahorita? Escuchen los que están aquí adelante llorando. Hoy en la mañana hubo una cantidad de jóvenes que aceptaron a Cristo. Y hoy en la tarde veo un montón de jóvenes también. Escúchenme, amigos que están aquí al frente. En el momento que aceptan.

0: Dicen a Jesús, sus vidas van a cambiar. Ojo, si alguien aquí está atado en el vicio del cigarrillo, del alcoholismo, hoy cuando invites a Cristo, esta noche de repente te van a invitar a tomar una cerveza. Cuando la vayas a probar, usted se va a acordar de estas palabras. Va a ser la cosa más asquerosa que usted haya probado en su vida. Y usted va a decir, pero ¿qué pasa? Si a mí me gustaba. Lo que pasa es que ya Cristo te cambió. Jesús te transformó. No se le extrañe. Va a cambiar hasta su manera de vestir. Va a cambiar. No es que nosotros te obliguemos acá que a partir de hoy usted va a hacer esto y lo otro. No. El mismo Señor te va a cambiar. Jovencitos, no se les extrañe que sus amiguitos, sus amigas, hasta su enamorado te dé la espalda. Porque usted ya no va a hacer lo que a ellos les gusta. Cuando yo me entregué al Señor, todos mis amigos me dieron la espalda. Y me dijeron, José Manuel, tú estás loco. Te lavaron el cerebro. Hoy en día todos ellos están muertos. Murieron en sus pecados.
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2: 2:05 p.m.

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2: 2:06 p.m.
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1: 2:16 p.m.
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1: 2 de la tarde con 22 minutos.

0: 2 de la tarde con 38 minutos.
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2: 2:46.
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0: 2:53 PM.
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2: 3 de la tarde con 15 minutos.
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2: 3 de la tarde con 21 minutos.
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4: 3 de la tarde con 52 minutos.
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0: 4 de la tarde con 23 minutos.
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1: 4 de la tarde con 52 minutos.
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0: 5 de la tarde con 7 minutos.
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2: 5 de la tarde con 15 minutos.
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2: 5 de la tarde con 22 minutos.
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0: 5 de la tarde con 32 minutos.
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2: Ahora sí, sacamos esta joyita.

0: Bueno, bueno, qué bonito.
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3: 5 de la tarde con 46 minutos.
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3: 5 de la tarde con 51 minutos.
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2: 6 de la tarde con un minuto.
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0: 6 de la tarde con 14 minutos.
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1: 6 de la tarde con 25 minutos.
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1: 6:31 PM.
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1: 6 de la tarde con 55 minutos.
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1: 7 de la noche en punto.
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